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5: El planeta Tierra es hermoso pero frágil. El aumento de las temperaturas, los fenómenos meteorológicos extremos, la desaparición de ecosistemas, todo eso demuestra que el cambio climático ya no es una amenaza lejana, está aquí y supone uno de los mayores retos a los que se enfrenta la humanidad. En el núcleo de la respuesta global se encuentra el Acuerdo de París, un compromiso histórico para limitar el calentamiento global y unir a los países en la lucha contra el cambio climático. 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En este episodio examinamos más de cerca qué significa el acuerdo, cómo lo aplica la Unión y cómo actúa el resto del mundo. El Acuerdo de París es un tratado internacional jurídicamente vinculante que se adoptó en 2015 en la COP21, la Conferencia de las Naciones Unidas sobre el Cambio Climático. Su objetivo principal es limitar el calentamiento global a menos de 2 grados centígrados, idealmente a 1 grado centígrado y medio, en comparación con los niveles preindustriales. Aúna a casi todos los países del mundo en un compromiso común para reducir las emisiones de gases de efecto invernadero. Cada país fija sus propios objetivos, conocidos como contribuciones determinadas a escala nacional. Y desde 2015, los países actualizan estos objetivos cada 5 años. El acuerdo incluye mecanismos de transparencia, presentación de informes y financiación de la lucha contra el cambio climático. También se espera que los países desarrollados apoyen a los países en desarrollo en sus esfuerzos de adaptación y mitigación. La UE ratificó el Acuerdo de París en 2016 y le dio un papel central en su política climática. Para cumplir los compromisos de la Unión, en 2019 la Comisión Europea puso en marcha el Pacto Verde Europeo, un plan de amplio alcance para transformar la forma en que Europa vive, viaja, cultiva alimentos y hace negocios. El Pacto Verde incluye políticas sobre energía, movilidad, agricultura y biodiversidad, todas ellas diseñadas para hacer sostenible la economía de la Unión. En 2020, la Unión Europea se fijó unos objetivos climáticos más ambiciosos, con el compromiso de reducir de aquí a 2030 las emisiones de gases de efecto invernadero en al menos un 55% en comparación con los niveles de 1990. El objetivo final es alcanzar la neutralidad climática en 2050 como muy tarde. En 2021, los objetivos fijados en el Pacto Verde Europeo se convirtieron en legislación de obligado cumplimiento. El Reglamento Europeo sobre el Clima marca objetivos vinculantes para todos los Estados miembros e incluye medidas destinadas a realizar un seguimiento de los avances y ajustar las acciones según sea necesario. Desde la energía limpia hasta las economías circulares, esta legislación redefine el modelo económico de la Unión para cumplir los objetivos del Acuerdo de París. El Parlamento Europeo ha sido clave a la hora de dar forma a la estrategia climática de Europa. Presionó para que el objetivo de neutralidad climática de aquí a 2050 fuera jurídicamente vinculante. Además, los diputados y diputadas siguen analizando la legislación para asegurarse de que la Unión cumpla sus compromisos. El Parlamento también ha liderado el llamamiento en favor de una transición justa y ha apoyado a los trabajadores y las regiones más afectadas por el abandono de los combustibles fósiles. Asimismo, aboga sistemáticamente por la justicia climática en todo el mundo y vela por que Europa contribuya de forma equitativa a la financiación internacional de la lucha contra el cambio climático, en particular en los países en desarrollo. Cuando hablamos de cambio climático, es fundamental saber quiénes son los mayores emisores. Aunque Pekín se ha fijado el objetivo de alcanzar la neutralidad en carbono de aquí a 2060, China sigue encabezando la lista, con casi un tercio de las emisiones mundiales, generadas en gran medida por el carbón y el rápido crecimiento industrial. Le sigue Estados Unidos, con elevadas emisiones procedentes del transporte, la energía y la industria. Desde 2023, la Unión Europea es el cuarto mayor emisor de gases de efecto invernadero del mundo, por detrás de la India. La UE, que ha reducido constantemente sus emisiones en los últimos años, es responsable de aproximadamente el 6% de las emisiones mundiales. Muchos países en desarrollo se han fijado objetivos ambiciosos, pero necesitan apoyo financiero y tecnológico para cumplirlos. Otros países no han actualizado sus planes sobre el clima, lo que hace temer que el mundo no alcance el objetivo de 1,5 grados centígrados. Si no hay un compromiso común para evitar un grave cambio climático, está claro que la situación no mejorará como prevé el Acuerdo de París. Esta preocupación se acentuó en enero de 2025, cuando el presidente Trump, poco después de su segunda toma de posesión, firmó un decreto para retirar a Estados Unidos del acuerdo por segunda vez. El Acuerdo de París proporciona un marco, pero depende de cada uno de nosotros y de cada país convertirlo en realidad. La Unión Europea, y el Parlamento Europeo en particular, seguirán impulsando una acción por el clima justa y urgente. Al fin y al cabo, la crisis climática no conoce fronteras. Y nuestra respuesta tampoco debería conocerlas. 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